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2: Escribió Charles Dickens que hay grandes hombres que hacen a los demás sentirse pequeños, pero la verdadera grandeza consiste en hacer que todos se sientan grandes, porque cada uno está llamado a su propia grandeza y ninguno llega a ser grande imitando. Estas palabras de este escritor inglés nos recuerdan que tenemos que aprender a hacer que la gente se sienta bien al lado de nosotros. Eso no se logra contando siempre tus méritos o tus logros, se consigue especialmente escuchando a los demás, en ser empático. Las comparaciones entre hijos, si son positivas, unen, si son negativas, desunen. Que no nos volvamos antipáticos a base de ser autocelebrativos. Todo lo que hacemos tiene que enterarse todo el mundo. Al contrario, que seamos delicados y que sepamos darles a los demás ese lugar que también tienen en el corazón de Dios.
3: Soy el Padre Juan Carlos de HablarConJesús.com para Globo 98.9.
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0: Mi gente de Globo, ya estamos ubicados en el Gran Tikal Futura Hotel. El día de hoy vamos a disfrutar un gran concierto. ¿Cómo estás, Marianto?
1: Buenas noches. Hola, Víctor, buenas noches. Mira, acá muy feliz de poder disfrutar de la previa de esta gran presentación. Por ahí andaba ya Miguel Bosé haciendo sus primeros ensayos.
0: Y eso nos estaba
1: diciendo. Este gran espectáculo en la noche y yo muy contenta de poder compartir contigo esta noche.
0: Definitivamente, pues aparte de que venimos nosotros dos, también ya están las ganadoras.
1: ¡Ay, qué emoción!
0: Hombre, ¡qué emoción!
1: Eso le emociona a uno porque sabemos de que quienes participan y ganan sus boletos, aprovechan sus entradas y vienen.
0: Definitivamente.
2: ¿Cómo están? Bien, bien. Estamos felices, agradecidas con Radio Globo por este obsequio tan maravilloso que nos hicieron. Es un gran privilegio.
0: ¿Su nombre cuál es?
2: Verónica.
0: Verónica, ¿desde dónde nos viene visitando?
2: Aldea Sorsoya, San Juan, San Lucas, Zacatepeques.
0: Imagínense ustedes, desde San Lucas se vive a disfrutar y también tenemos a otra.
1: Por supuesto.
0: De las ganadoras.
1: Una de las, fíjate que es una de las consentidas de la programación. Sí. Ella es Madeleine, siempre está conectada desde las 4 de la mañana. Hasta
0: literal,
1: que te
0: da
1: la transmisión de la radio. ¿Cómo estás, Madeleine?
3: Bien aquí, muy emocionada por haber ganado para venir a verla a Miguel Bosé y también cumplir el sueño de mi mamá también.
0: Qué lindo.
3: Y muchas gracias.
0: Antes del Día de la Madre.
3: Sí.
0: Qué regalo más hermoso.
3: Muchas
0: qué
3: gracias.
0: Qué regalo más hermoso. Y aparte de eso, a usted le regalaron la entrada.
2: Pero Irene, mi hija Irene Galvez fue la ganadora de la entrada.
1: Wow,
0: y ya ven, es que es un regalazo.
1: No, qué emocionante. Mira, es un regalo previo al Día de las Madres a todas las guapas, hermosas, divinas, preciosas mujeres de Globo 98.9 que están todo el día conectadas a nuestra programación.
0: Sí, y definitivamente, pues vamos a bailar, vamos a cantar, vamos a gritar. El día de hoy vamos a quedar sin garganta, ¿sí o no?
2: Así es.
0: ¿Verdad?
1: Ya me dijeron qué canción es la que van a cantar a todo pulmón. ¿Te parece si cerramos este enlace cantando esa canción?
0: A ver, sí, va. Cantémoslo.
1: Uno,
0: pues.
1: Dos, tres.
3: Llámate, bandido.
0: Así que regresamos con ustedes a cabina y sepan que vamos a estar en la previa y ya más adelante también en más enlaces aquí en el gran concierto de Miguel Bosé.
1: Regresamos entonces a estudios de Globo 98.9.

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1: Decía San Agustín que cada uno posee lo que no tiene en tanto es capaz de descubrirlo en otros y amarlo. O sea, admirarse de modo objetivo, sano, legítimo, recíproco, estimula positivamente para buscar esas mismas cosas en uno, para desarrollarlas. El que no envidia, sino el que se congratula que el amigo, el hermano, el vecino tenga esas características y quiere emularlas para ser cada vez mejor, va a tener una vida feliz. En cambio, el que ve las cosas del vecino como algo que me gustaría tener, pero soy incapaz de tenerlo, deja de admirar y empieza a envidiar. Que busquemos siempre esa admiración positiva, envidia sana, querer tener eso mismo y esforzarnos por conseguirlo, pero también congratulándonos de que el otro lo tenga.
2: Soy el Padre Juan Carlos de HablarConJesús.com para Globo 98.9.
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0: Amigas y amigos de Globo 98.9, esto se pone cada vez más emocionante porque ya vemos una gran afluencia de personas que están llegando a la gran presentación de este importante tour, Víctor.
1: La verdad es que estamos muy emocionados porque aparte de que estamos viendo la juventud divino tesoro que venimos a disfrutar del concierto, pues sí, sí lo somos.
0: Sí, sí por supuesto. Somos,
1: definitivamente.
0: Sí, sí.
1: ¿Por qué? Porque el corazón nunca envejece.
0: Sí.
1: Y la música menos.
0: Menos. Y sabes que hemos visto personas de diferentes nacionalidades acá para disfrutar de esta gran presentación, pero acá tenemos a un par de amigas que vinieron hoy a esta gran presentación de Miguel Bosé. ¿Cuál es su nombre, amiga?
2: Mónica.
0: Bienvenida, Mónica. ¿Cuál es la canción que esperas cantar así a todo pulmón esta noche?
2: Si tú no vuelves.
1: ¡Wow! Esa es una canción súper romántica. Y tenemos también aquí a otra amiga. ¿Cuál es su nombre?
3: Madeline.
1: Madeline, ¿usted cuál es la que va a corear, pero ya, a todo pulmón y que va a quedarse sin afónica de una vez?
3: Morena mía.
1: Morena mía, es definitivamente.
0: De las consentidas de la programación de Globo.
1: Y aparte de eso, creo que también la vamos a bailar y cantar. Porque no solamente es cantarla, ¿verdad?
0: Por supuesto. Pues mira, acá seguimos felices, de verdad, recibiendo a todas las personas que vinieron a disfrutar de la gran presentación de Miguel Bosé. Gracias por estar con nosotros
1: así
0: esta noche.
1: Esperamos gracias.
0: Que se disfruten.
2: Muchas gracias.
0: Este gran, importante tour.
1: Ahí se lo gozan. Regresamos con ustedes a cabina.

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0: Mi gente, ya entramos, ya ingresamos, ya estamos sentaditos, ya estamos cómodos, ya estamos disfrutando de este, de esta gran previa del concierto de Miguel Bosé, porque todavía no ha salido a escena, Marianto.
1: ¡No! ¿Qué es eso?
0: Sí, hombre, por favor.
1: Mira, pero ¿sabes que me estoy dando cuenta? Que estamos bien cerca del escenario.
0: Estamos súper cerca. Así que ustedes, pendientes de las redes de Globo 98.9, arroba Globo 98.9, ya tenemos varios videitos que hemos subido de la previa, donde hemos entrevistado justamente a ganadores y aparte de eso, a gente que se vino a disfrutar de este gran concierto. Y aparte de eso, tenemos aquí en la mesa las ganadoras.
1: La mesa que más aplaude.
0: A ver, su nombre, ¿cuál es, mi amiga?
2: Rosalba Serrano.
0: Rosalbita, ¿qué espera usted de este concierto?
2: Ay, disfrutármelo al máximo. Disfrutármelo al máximo, de verdad.
0: Es que esa es la actitud, creo yo. Realmente nosotros lo que a eso venimos, a disfrutarnos el concierto.
1: Estamos muy felices porque acá está la mesa de ganadores de Globo 98.9. Nos dimos cuenta de que están muy emocionados. Por acá también tenemos a otra amiga. ¿Cómo te llamas?
3: Adela Flores.
1: A ver, Adela, cuéntame, ¿cómo fue que tú participaste? ¿En qué promoción ganaste? ¿En qué semana ganaste?
3: En la primera semana con Don Fer.
1: ¡Qué emoción! Mira, de las primeras afortunadas.
0: De las primeras ganadoras.
1: O sea, ¿tenías que adivinar qué?
3: No, canté.
1: A ver, y que nos cante entonces la canción que para qué resultó ganadora.
3: Pero si fueron tres canciones.
1: A ver, vamos a escucharte.
3: Seré tu amante bandido, bandido. La actitud es la que cuenta.
1: Ya está con coreografía.
0: Eso, sí. Aquí nos lo estamos pasando muy bien, mi gente. Definitivamente nos estamos disfrutando, nos estamos gozando en el gran concierto de Miguel Bosé el día de hoy aquí en Tikal Futura. Así que, pues ya lo saben, sigan pendientes de las redes sociales, sigan pendientes de Globo 98.9, que vamos a tener un poco más acerca del concierto de Miguel Bosé.
1: No, yo emocionada esperando. ¿Cuál será la primera canción con la que va a ingresar Miguel Bosé?
0: Idea,
1: yo creo que sorpresa. Así, ya escuchamos los aplausos, yo creo que esto se va a empezar a poner bueno, así que pendientes de Globo 98.9, porque más adelante más enlaces para ustedes.

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0: Mi gente, seguimos en la previa y seguimos en el concierto de Miguel Bosé aquí en el Gran Tikal Futura Hotel. Nos venimos a disfrutar y hay más ganadoras y oyentes de Globo 98.9 en la mesa. Mesa que más aplauda. Mesa que más aplauda. ¿A quién tenemos por ahí, María Antonieta?
1: Hola, ¿qué tal? Buenas noches. Soy Lacey Valdivia, aquí disfrutando junto a Víctor y María Antonieta.
0: Qué alegre que se vino a disfrutar.
2: Por acá tenemos también a alguien que no es de nuestros ganadores, pero está en la mesa de al lado y me dice: Marianto, yo soy fiel oyente de Globo, así que vamos a platicar con Aleida. ¿Cómo estás, Aleida?
3: Claro que sí, buenas noches. Me da muchísimo gusto encontrarlos acá. Yo soy fiel oyente desde hace muchísimos años. Me encanta la radio y qué bueno verlos por acá.
0: ¿Qué canciones son las favoritas y cuáles son las canciones que esperamos escuchar hoy de Miguel Bosé?
3: Ay, Nena.
0: ¿Cuál?
3: Nena.
0: Sí, Nena, definitivamente. Esa no la habían dicho. Esa no la habían dicho, María.
2: No, esa no la ha mencionado. Creo que la de Morena Mía es la que más ha mencionado y la de Amante Bandido. Sí. Ajá. ¿Para ti cuál es su favorita?
3: Por supuesto, Morena Mía. Y claro, también Te Amaré.
0: Te Amaré también. Sí, definitivamente. Aparte de eso, también habían mencionado Si Tú No Vuelves y otros conocedores que sí traen sí, otro tipo otro de repertorio.
2: Madrid, por ahí escuché una que dijeron Madrid sí, o algo así.
0: No, Sevilla se llama
2: Sevilla,
0: la canción.
2: Mira, Sevilla, ya le estoy cambiando.
0: Pero
2: por ahí.
0: Pero es España el asunto. Así es el asunto. Así que, mi gente, seguimos aquí en el gran concierto de Miguel Bosé en Gran Tikal Futura Hotel, disfrutando de una previa que, pues, ya
2: se prolongó. Ya estamos aquí aplaudiendo, esperando que pronto salga Miguel Bosé.
0: Así que vamos a seguir con ustedes y recuerden seguirnos en redes sociales. Ahí también estamos subiendo videos acerca de lo que está aconteciendo el día de hoy aquí en el gran concierto de Miguel Bosé.

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0: desde ese concierto ya comenzó. Miguel José ya se hizo presente en el escenario de Gran Tical Futuro ante el Mariano Rienda. ¡Qué buenos temas ha tocado Miguel José el día de hoy!
1: Estoy impresionada por la gran presencia escénica que tiene Miguel José, aparte su estado que le acompaña en el escenario, el vestuario, la iluminación. Impresionante, Miguel José.
0: Tienes una coreografía impresionante, unos vestuarios bien elaborados, o sea, tiene graderíos, tiene una cosa impresionante. El escenario se ve hermoso el carro.
1: Una coordinación perfecta en el escenario con todos los movimientos que están realizando todos los bailarines, los coristas, los músicos, todo
0: está perfectamente coreografado, hasta las luces, es que es una cosa impresionante. La verdad es que nosotros estamos viviendo un gran concierto el día de hoy aquí en Gran Tical Futuro, que como siempre, gracias a Globo 98.9, que tiene las primicias para ustedes, que aparte de eso, sigan en sintonía, porque nosotros tenemos más sorpresas para ellos, María Antonieta.
1: Por supuesto, siempre Globo 98.9 despertando las emociones con los mejores conciertos.
0: Así que ya lo saben, sigan en sintonía de Globo 98.9.

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0: ¿Qué concierto estamos teniendo con el día de hoy?
1: Yo no me podría ir porque ya sonaron mis dos canciones favoritas.
0: Pues la verdad es que aparte de que son las canciones favoritas de muchos de nosotros,
1: exacto,
0: definitivamente Miguel Bosé viene con una inspiración impresionante, María.
1: Ya digo las primeras palabras. Gracias, Guatemala. Vamos a recuperar el tiempo perdido.
0: Una cosa impresionante. Cuando digo, hay que venir a despertar emociones. ¡Ah, no me morí! Así es. Entonces las emociones las estamos teniendo a full aquí en el Gran Tropical Hotel Hotel, disfrutando este gran concierto de Miguel Bosé, un performance impresionante. Coreografía, luces, sonido impresionante. Y la gente se le está pasando bomba.
1: Me encanta el vestuario. Es que sí, parecen
0: aliens de escenario. Sí. Una cosa impresionante, una muy buena energía.
1: Sí,
0: muy buena
1: sobre todo eso. Seguimos disfrutando la música,
0: ¿eh? Seguimos disfrutando de la buena música de Miguel Bosé. Y nosotros, pues nos vamos a despedir de una vez. Ya nos vamos a despedir, pero agradeciendo siempre la sintonía de todos ustedes al Globo 98.9. E igual, gracias. Síganse en sintonía del Globo
1: por las redes sociales.
0: En las redes sociales, arroba Globo 98.9, para que ustedes vean lo que estamos viviendo el día de hoy. Y que aparte, siempre estén en contacto con nosotros, porque nosotros tenemos más producciones, tenemos más
1: conceptos. Totalmente. Globo 98.9 despierta las emociones y los mejores conciertos.
0: Así es.
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4: Escribió Charles Dickens que hay grandes hombres que hacen a los demás sentirse pequeños, pero la verdadera grandeza consiste en hacer que todos se sientan grandes, porque cada uno está llamado a su propia grandeza y ninguno llega a ser grande imitando. Estas palabras de este escritor inglés nos recuerdan que tenemos que aprender a hacer que la gente se sienta bien al lado de nosotros. Eso no se logra contando siempre tus méritos o tus logros. Se consigue especialmente escuchando a los demás, en ser empático. Las comparaciones entre hijos, si son positivas, unen, si son negativas, desunen. Que no nos volvamos antipáticos a base de ser autocelebrativos. Todo lo que hacemos tiene que enterarse todo el mundo. Al contrario, que seamos delicados y que sepamos darles a los demás ese lugar que también tienen en el corazón de Dios.
5: Soy el padre Juan Carlos de HablarConJesús.com para Globo 98.9.
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2: 10 momentos que debes guardar silencio a toda costa. Guardarás silencio en el calor de la ira, porque la ira es un estado en el que la lengua trabaja más rápido que la mente. 2. Guardar silencio si no se conoce la historia completa. Sacar conclusiones precipitadas puede provocar malentendidos y conflictos innecesarios. 3. Guarda silencio si tu silencio puede salvar relaciones y vínculos. No es necesario vocalizar todos los pensamientos. 4. Guarda silencio si no puedes hablar sin gritar. 5. Guarda silencio cuando te sientas demasiado emocional para ser racional. 6. Guarda silencio cuando las palabras que utilices puedan destruir tu amistad o tu relación. 7. Guarda silencio incluso si tus palabras simplemente pueden ofender a alguien. Siempre hay una mejor manera de manejar las cosas. 8. Guarda silencio cuando escuchar sea más beneficioso que hablar. Y 9. Guarda silencio cuando no estés seguro de tus propios sentimientos. La introspección requiere silencio. Y finalmente, guarda silencio cuando el ambiente está tenso y agregar palabras podría simplemente alimentar el fuego.
3: Soy el padre Juan Carlos de HablarConJesús.com para Globo 98.9.
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3: ¿Y cómo se baila, muchacho?
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